0: Padre, vengo a confesarme. ¿Has hecho algún pecado esta semana, hijo? Lubina al horno hice el martes, concretamente.
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0: Dice que era un pescador, que tots els diumenges anava a Sant Carles de la Ràpita a pescar. Un domingo, el tío llega a las 6 de la mañana, prepara los aparejos, tira el anzuelo al agua y los 5 minutos de haber tirado el anzuelo se le presenta un tío al lado que se le pone a la izquierda, de pie. Nueve de la mañana, el tío en la caña, al costat del tío. Una de la mediodía, el tío en la caña, el paio al costat. Ocho de la tarde, el tío en la caña, el men del lado. Lunes, 8 de la mañana, el tío en la caña, el nota al lado. Una de la mediodía, le digo al pescador al tío, digo, ¿qué? ¿A usted también le gusta la pesca? Digo, ¿qué va? Digo, yo no tendría paciencia, oiga.
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2: Una señora que va sentada en el autobús dándole el pecho a un niño de 3 meses y la teta era más grande que un búcaro. Y había un tío sentado con cara de satirillo al lado y no le quitaba ojo a la teta. Y cuando pasa el tío junto a la señora, le dice: señora, ¿me permite usted una pregunta? Dice: sí, dígame. Dice: ¿el niño va mamando o soplando?

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0: Un pasota que llega a un hotel de estos de 5 estrellas y estaba el portero con un traje que no se podía aguantar. Lleno de adornos, de medallas, de cables colgando, de todo lo llevaba. Una gorra de plato que el tío de verdad parecía un general de la armada. Y llega el pasota. ¿Qué pasa, colega? Vaya traje que lleva, ¿vale? Tú eres general, lo menos, ¿vale, tío? ¿Qué pasa? Qué bueno. ¿Pero qué pasa? Dice, oiga, haga usted el favor. El favor ni nada, ¿qué pasa? Yo estoy de servicio. Pues claro, ¿cómo no vas a estar de servicio? ¿Qué pasa, tío? Oiga, ¿qué moqueta tiene este hotel? ¿Pero qué pasa? La moqueta la más gansa que he visto yo, ¿vale? ¿Qué moqueta más guay, más de butín? Pues mira, ¿sabes lo que te digo, colega? Que me voy a soltar una plasta aquí que te vas a acordar. Dice, pero oiga, haga usted el favor, que ni favor ni nada, ¿qué pasa? Que voy a poner el huevo aquí. Una de Abelardo, pero no veas cómo va a ser. Y hace así el pasota, se baja los pantalones y no vea la que suelta. Una de Abelardo, la más grande del mundo. Y se queda el portero así mirando y dice, ¿se va usted a dar cuenta de una cosa de lo que ha hecho? Y ahora mismo voy a dar parte a la policía. Y sabéis cómo si se la da entera, ¿qué pasa?
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0: Hubo un accidente de aviación y en ese accidente iba un tipo que se salvó solamente un tipo. Y este tipo tenía delirio con el violín, él tocaba violín, tenía una obsesión con ese instrumento y andaba siempre con su violín. Y el violín se le salvó también, no se rompió ni nada. Cayó. A las 2 horas de estar en tierra, se vio que no había salvación para el resto de la gente. Empezó a caminar por la selva. Y a caminar, a caminar. Y al rato siente un rugido de un león. Dice, ah, la cosa está malísima. Se pone a mirar y ve que el león venía por encima de él. Le vuelve las espaldas al león. Y dice, bueno, voy a morir como siempre me ha gustado morir. Voy a tocar el violín y que me mate. No quiero tocarlo de frente para no verlo cuando me va a matar, pero bueno, le voy a virar la espalda y voy a empezar a tocar mi violín. Y le vira la espalda y empieza a tocar el violín. Una cosa de mozo muy bonita. Pasa un minuto, pasan 2 minutos, pasan 3 minutos y el león no lo atacaba. Se vira para atrás y cuando se vira para atrás ve el león que tenía las dos patas cruzadas así, la cabeza puesta sobre las dos patas y oyendo al tipo. Eso le produjo una satisfacción tremenda porque él nunca le había dado a nadie le había dado importancia como tocaba el violín. Y yo, qué cosa más curiosa, qué sensibilidad este animal, qué cosa más linda. A mí me hubiera importado poco morirme, pero ahora esto lo disfruto doblemente, porque salvo la vida y al mismo tiempo disfruto que un león admire mi arte. Venía otro león por eso, ¡ah! Y yo, violín con él, y le vira la espalda. Y empieza a tocar la misma melodía, porque todo el rato mira para atrás y ve al león también con las dos patitas cruzadas ahí, oyendo la melodía. El tipo estaba encantado, como si hubiera estado en Carnegie Hall. Otro león, ¡ah! Y vuelve a tocar el violín, ¡ah! Mira para atrás, porque todo el león con las dos patas cruzadas y oyendo Mozart. Otro león, vaya, así, mira, pero el león así sigue corriendo, ¡ay! Se le tira arriba y lo mata. Y dice el león al otro, yo sabía que eso no nos iba a joder el concierto.
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1: En un sitio de esos donde venden comida rápida, la señorita, al recibir la hamburguesa, le dice al que está atendiendo: disculpe, caballero, pero es que esta hamburguesa no se parece en nada a la que está allá en la foto. Y el hombre que está atendiendo le dice: señorita, su foto tampoco se parece a la que sube en Instagram, así que no se queje.
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0: Esa madre que va a recoger a una niña que venía del campamento en el autobús y dice la niña por la ventanilla a la madre: mamá, mamá, no vea en el campamento lo que me ha pasado. Verá lo que tengo que contarte, dice la madre: hija, no me vaya a decir que ha perdido la virginidad, no me lo vaya a decir, dice la niña: mamá, es que la ponen en un sitio.
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0: Doctor, doctor, es que tengo un problema de pérdida de memoria. Dice, ¿desde cuándo tiene esto? ¿Desde cuándo qué?
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3: Dice en la clase, dice, vamos a ver, si en un cable, niño, si en un cable tenemos, Carlitos, tú mismo, en un cable tenemos 5 pájaros, usamos una escopeta y pegamos un tiro, y matamos 3, ¿cuántos pájaros quedan? Dice, ninguno, señorita. Dice, hombre, ¿cómo que ninguno? Hemos usado un solo disparo. Hemos matado 3, ¿cuántos quedan? Había 5. Dice, ninguno, porque los otros 2 han ido con el sonido del tiro. Dice, hombre, me gusta mucho cómo piensa. Muy bien, Carlito. Dice, ¿puedo yo a usted hacerle otra seño? Dice, venga, venga. Dice, si salen 2 mujeres de una heladería comiéndose un helado, una se lo come sacando la lengua y la otra se mete el helado entero en la boca. ¿Cuál de las 2 es la casada? Dice, la que lo hace sacando la lengua. Dice, no, no. La casada es la que lleva la alianza, pero a mí también me gusta mucho cómo piensa usted.
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3: Dos montañeros que están de excursión, claro. Y en esto que a uno de ellos le pica una serpiente y le pican todo el pene. Madre mía, el otro, Dios mío, que me ha dejado muerto, que me ha picado el pene, ¿qué hago yo? No te pongas nervioso, que es que me ha picado el pene, ¿y qué voy a hacer yo? Que tú no te apures, que no me apures, como a ti no te ha picado. Dice, dame, dame, corre. Saca corriendo, saca el libro, a ver qué pasa, ¿no? De la Cruz Roja. Ostras, buscan el veneno de las serpientes, a ver. Hacer un corte en la herida, chupar el veneno y escupirlo. ¿Qué dice? ¿Qué dice? Dice, macho, que te mueres, ¿eh? Que te mueres.
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0: Cuando subió el Huelva a primera, dos leperos se fueron a festejarlo y a las 3 de la mañana entran en un cabaret, ciego con un vacilón, y le dice el lepero al camarero: oye, póngale una botellita de champán a esas dos tías rubias que están sentadas al final de la barra, a ver si no la ligamos. Y dice el camarero: tenga usted cuidado, que esas dos tías son lesbianas. Se va un lepero para ella y dice: buenas noches, soy de Lepe, Huelva. ¿De qué parte de Libia son ustedes?
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2: Un empresario que empieza a sospechar de su socio, no en horarios de trabajo, porque el tío la verdad es que es impecable, pero es la pausa de 2 a 4, no sé, empieza a tener un mal cuerpo de, no sé, espionaje empresarial. Por las dudas, contrata un detective y entonces al cabo de unos días el detective vuelve y dice, bueno, ya tengo aquí el informe. ¿Qué hace mi socio? Dice, el socio sale de su trabajo, se mete en su coche, va a su casa, le hace el amor a su mujer, se fuma su puro y vuelve a su trabajo. Bueno, me quedo más tranquilo, la verdad. Dice, no creo que no me ha entendido, le voy a tutear. Dice, el socio sale de su trabajo, se mete en tu coche, se va a tu casa, le hace el amor a tu mujer, se fuma tu puro y vuelve al trabajo.
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1: Y una mujer tan pequeña, que en vez de dar a luz dio chispitas.
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0: En Puerto Rico había un pollito que quería ser pingüino. Había nacido en Puerto Rico eso, pero a él el calor no le gustaba. Siempre estaba hablando que él quería irse para un lugar frío porque quería ser pingüino. Y jodió tanto a la madre que un día la gallina buscó la manera de mandarlo para Alaska. Y lo mandó para Alaska. Allá en Alaska lo recibió una gallina amiga de la madre de él. Y lo montó en otro avión. Y fue para donde estaban los pingüinos. Un lugar muy frío, lleno de nieve aquello, la temperatura de 20 grados bajo cero. Y él cayó allí con el vestuario que tenía, las plumas que tenía. Y entonces llegó hasta donde estaban todavía como 200 pingüinos allí. Se acercó a los pingüinos, bajó las alitas así, igual que los pingüinos, porque él quería ser pingüino. Y se acercó a los pingüinos y empezó... ¡Pu, pu! ¡Pu, pu! Y son un pingüino, ¿eh? ¿Qué clase de pingüino eres tú? Los pingüinos no decimos ¡pu, pu! Y dice él, ¡pu! ¡Pu, puñeta, qué frío!
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0: que vivo.
1: Papi, ¿qué tú quieres? Se le fueron los fumos a esto.
0: Yo miraba para adelante. ¿Cómo te ve la señora esa, mi hermano? ¿Y ahora qué vamos a hacer?
1: ¿Qué vamos a hacer? ¿Qué vamos a hacer? Lo que tú vamos a hacer, cantar. Vamos a ir a la redonda.

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2: Dice que se encuentran dos amigos y uno dijo al otro, oye, ¿te podría pedir un favor? Digo, sí, hombre, ¿qué pasa? Digo, mira, que me voy de viaje 3 meses. Si pudieras vigilar a mi mujer de cerca. Es que no lo tengo muy claro, ¿sabes con ella? Digo, sí, hombre, márchate. Digo, si ves algo normal, tú me avisas enseguida, ¿eh? Digo, vale, hombre, digo, vete tranquilo. El tío se va de viatge y a los 15 días recibe un telegrama del amigo que le dijo, ven urgentemente. Digo, vuelve, digo, ¿qué pasa? Digo, oye, digo, a partir del día que tú te fuiste, el hijo del panadero iba por la noche a tu casa y no salía hasta el día siguiente. ¿Y me avisas ahora? Oye, tú me dijiste que te avisara si había algo anormal, ¿no? Digo, sí, pues ayer no fue.
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0: Maite,
1: ¿Qué pasa?
0: ¿no ver el mosqueo que traía tu hermano? Oh.
1: ¿Y eso?
0: Porque dice que le han cobrado 9,50 por una Fanta.
1: ¿9,50 por una Fanta, Paco?
0: Que sí, que sí. Además me lo ha dicho claro. Que se ponga como se ponga el niño, que no se lo lleva más Puticlub. Club.
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0: Che,
1: Dime, Paco.
0: vamos a echar un polvete, ¿no?
1: Bueno, ¿y cómo lo quiere? ¿Lo quiere a la religiosa?
0: ¿Eso cómo es?
1: Eso cuando Dios quiera. ¿O lo quiere a la matemática?
0: ¿La matemática? ¿Cómo es eso?
1: Eso cada dos por tres.
0: Pues no, lo vamos a echar a la olímpica, como siempre.
1: ¿A la olímpica? ¿Y eso cómo es?
0: Un polvete cada 4 años. Oh.

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1: Había una mujer en el barrio que se llamaba María Luisa, que era una persona de esas personas que hay en todos los barrios. Persona caritativa, buena, se enfermaba alguien, ella le llevaba medicina, alguien no tenía que comer, ella le daba comida, alguien no tenía donde dormir, ella pues lo ponía a dormir en su casa. Una persona de esas de verdad, y todo el mundo en el barrio comentaba, el día que María Luisa se muera, esta mujer la hacen santa enseguida, porque que esta mujer es una santa, nada más que le hacen falta las dos alas, como dicen. Y efectivamente María Luisa era muy buena. Y un día se muere María Luisa. Llegó su turno, pan, y se murió María Luisa. Y como estaba previsto, empezó el ascenso de María Luisa hacia el cielo. Empezó María Luisa a subir y a subir, y a subir y a subir y a subir. Y San Pedro, que tenía noticias de eso, empezó ahí arriba a esperarla. Y le dice al ayudante de San Pedro, ahí viene María Luisa. Sí, sí, sí, aquí estoy esperando a la demás. Y María Luisa subiendo y subiendo y subiendo, y San Pedro esperando. Hasta que al fin dicen, pero mira, ahí viene María Luisa. Efectivamente, venía María Luisa ascendiendo y ascendiendo y ascendiendo. Pero llega a la puerta del cielo y en lugar de pararse, sigue. Y sigue, y sigue. Y dice San Pedro, María Luisa, diga aunque sea coño para que pueda quedarse aquí.
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0: Este es un tío que entra a un bar, tío y tal, dice, de la mitad para allá son todos unos sinvergüenzas, hombre. De la mitad para allá todos unos maricones. Y salta uno así, fuerte y tal, dice, oiga, oiga, que yo no soy ningún maricón, ¿eh? Dice, coño, pongas usted al otro lado.
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0: Y hoy que vengo del supermercado, digo, voy a dedicarle el monólogo porque me he dado cuenta... ¡Si todavía no he dicho nada! Me he dado cuenta que en España está el queso curado, el queso semicurado y el queso enfermo. El queso enfermo es el tranchete. Que alguien me diga a mí qué tipo de queso es el tranchete, porque tú, aunque sigas la flechita transparente...
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3: El nota que va a la farmacia y dice, oiga, por favor, ¿me podía dar una caja de preservativo? Dice, sí, señor, toma usted. Y llega la novia y la hace así y se rompe el primero, plum. Se lo quita, se rompe el segundo, plum. Me cago, está muerto. Se lo quita y así todo. Y el nota va a la farmacia y dice, pues ahora mismo voy yo a la farmacia y vea, se va a enterar tío este. Y cuando resulta que llega a la farmacia, resulta que está la farmacia cerrada. Y resulta que le dice a la novia, niña, trae para acá en un momentito tu lápiz de los labios. Y resulta que pone la puerta, no compre preservativo en la farmacia esta porque se rompe. Y llega un viejo que pasa para el lado y pone debajo, y se doblan.
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0: Benito llegó donde la mamá y le dijo:
1: mami, mami, en el colegio me hice el fenómeno, me hice el fenómeno. Pero yo no les hago caso.
0: Esa es la actitud. Choca esos siete.
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0: Así es, yo soy humorista y voy a hacer un monólogo. Bueno, me gustaría haber sido otra cosa, notario, por ejemplo, pero no me dio la nota y me quedé pues en notas, ¿no? Que es lo que soy ahora mismo.
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2: Ya saben aquel que diga es una señora que va al médico con su hijito porque lo tenía malito. Y le dice el galeno al niño, digo, ¿dónde te duele, rico? Digo, aquí, en el hijo. Digo, ¿cómo en el hijo? Digo, si esto es el pecho. Digo, no, no, digo, mira, en el nombre del padre y del hijo.
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0: entró un señor en una librería, dice, por favor, dice, ¿me puede dar el libro ese, cómo hacer amigos, calvo de mierda?
1: 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Ole, ole, mira, Sofía.

0: La yaya que va al mercado. Una yaya que va al mercado y le dice al pescatero: niño pescatero. Dice: dígame, abuela, ¿tiene esta galla? Dice: hombre, sí. Debo, tócame el chocho.
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3: Se abre el telón y aparece un calvo peinándose. Se cierra el telón. ¿Cómo se llama la obra? Misión Imposible.
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0: llega el doctor y dice el doctor, dice, a ver, sople, aspire, eche el aire, aspire, es usted asmático. Joda, asmático, y eso es grave, dice, no, asmático es el drújulo, ¿no?
1: ¡Ay, marido! ¡Ay, marido!
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0: ¿Tú sabes por qué todos los leperos han tirado el reloj?
1: ¿Por qué?
0: Porque tienen miedo de coger el SIDA por vía oral.
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3: Y el gitano que le dice, oye, pa, dice, ¿dónde está la América? Dice, oye, ¿a mí qué me va a preguntar? Pregúntale a tu madre, que es la que lo guarda todo.
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0: Llegó un perro, imagínense un perro pidiendo empleo, a todo el mundo le pedía empleo, y de pronto llega a una oficina y sabía escribir a máquina, y se quedan todos los de la oficina pensando, qué bárbaro. Lo mandan un mandado y llega bien, dicen, oye, sí, el perro actúa bien. Le dictaron en inglés y escribió bien el perro. Dice, ah, caray, dice, no puede ser. Dice, pero ¿sabe qué? Pues no le querían dar el trabajo. Dice, ¿sabe usted qué? Lo que pasa es que aquí necesitamos que hable dos idiomas. De pronto el perro empieza a decir...
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